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4: La radio te informa la hora. 19:10.

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1: La radio te informa la hora, 19:22 minutos.

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1: La radio te informa la hora. 19:40 minutos.

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1: La radio te informa la hora. 20 en punto.

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La radio te informa la hora. 20:10. 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
1: La radio te informa la hora, 20, 21 minutos.
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1: La radio te informa la hora. 20, 40 minutos.
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0: La radio te informa la hora. 20:52 minutos.
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1: La radio te informa la hora. 21. 27 minutos.
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1: La radio te informa la hora. 21. 28 minutos.
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1: La radio te informa la hora. 21. 28 minutos.

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1: La radio te informa la hora. 21:40 minutos.

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1: La radio te informa la hora. 22. 3 minutos.
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1: 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La radio te informa la hora. 22:11.

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1: La radio te informa la hora, 22, 23 minutos.

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2: La radio te informa la hora. 22:40 minutos.

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1: La radio te informa la hora. 23:01.

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1: La radio te informa la hora, 23 minutos.

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1: La radio te informa la hora. 23:41 minutos.

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1: La radio te informa la hora. 0:02.

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1: La radio te informa la hora. 0:13 minutos.

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La radio te informa la hora. 0:24 minutos.

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1: La radio te informa la hora. 0:40 minutos.

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1: La radio te informa la hora. 1:02.

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1: La radio te informa la hora. 1:11.

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La radio te informa la hora. 1:22.

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1: La radio te informa la hora. 1:40 minutos.

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1: La radio te informa la hora. 2:13.

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2: La radio te informa la hora. 2:21 minutos.

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2: La radio te informa la hora. 2:40 minutos.
3: Ajá, trayéndote la mejor música siempre, WCCM FM. Ahora con la hora será el señor Ramón.
4: Ahora exacto será la 4 y 20.
3: La primera llamada, ¿con quién hablo?
5: Yo, Freedom in there, man. Yo, Freedom.
3: No, no, no, la próxima llamada. Llamado, ¿con quién hablo?
6: Hola, ¿usted me oye?
3: Sí, yo te oigo. ¿Con quién hablo?
6: Te habla Altagracia Jiménez Calme de la Cruz Vázquez Rosario Figueroa Vargas Sánchez.
3: Dios mío, ¿de dónde eres, mi amor?
6: De Manhattan.
3: No, no, mi amor, ¿de qué país
6: Ay,
3: tú eres?
6: Soy de Puerto Rico.
3: Muy bien, ¿qué canción te gustaría ahora mismo?
6: Ay, pero qué emoción, son tan nitidos. No me recuerdo el nombre, pero son tres latinos.
3: Ajá, déjame ver, debe de ser el disco nuevo que llega el web para manejar y Trilogy de CNC Music Factory. Muy bien, ajá. Sí, Altagracia, ¿qué estación te trae la mejor de música latina y americana?
6: Pues WCCMFFM.
3: Pues entonces, adelante, adelante con la música de CNC Music Factoría.
7: ¡Mira, mi gente! ¡Señoras y señores!

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1: La radio te informa la hora. 3:01.

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1: La radio te informa la hora. 3:13.

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1: La radio te informa la hora. 3:21 minutos.

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1: La radio te informa la hora. 3:42 minutos.

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3: La radio te informa la hora. 4:02.

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0: 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La radio te informa la hora. 4:11.
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1: La radio te informa la hora. 4:21 minutos.
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0: 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La radio te informa la hora. 4:30 minutos.
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1: La radio te informa la hora. 4:40 minutos.
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1: La radio te informa la hora. 5:02.

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La radio te informa la hora. 5:11.

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1: La radio te informa la hora. 5:20 minutos.

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1: La radio te informa la hora. 5:40 minutos.

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1: La radio te informa la hora. 6:03.

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0: 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La radio te informa la hora. 6:10.
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1: La radio te informa la hora. 6:20 minutos.
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La radio te informa la hora. 6:31 minutos. 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
1: La radio te informa la hora. 6:42 minutos.

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1: 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La radio te informa la hora. 7:10.

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1: La radio te informa la hora. 7:23 minutos.
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1: La radio te informa la hora. 7:44 minutos.
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en Él, porque en su nombre hay poder. Él lucha por nosotros, Él va delante de nosotros. Nuestras batallas ya están ganadas en su nombre.

persona, de ninguna autoridad. Es nuestro Dios. Tenemos que gozarnos en su presencia. Solo en Él. Vamos, repítelo otra vez. Porque su palabra es verdad. Y si en su palabra dice que Dios es por nosotros, entonces, ¿quién contra nosotros? Vamos, quiero que lo cantes, pero que lo creas, que lo vivas. Porque la palabra tiene poder, pero tú debes creerla. Entonces dice...

Qué bueno es adorar a nuestro Dios. ¿Saben por qué? Independientemente de cualquier situación que podemos estar afrontando, no sabemos cómo vamos a llegar al final, pero sabemos que en ese final tenemos victoria. Victoria en Él. Entonces, no nos gozamos por nuestra situación ahora. Nos gozamos porque conocemos el final. Entonces, en Cristo, nos gozamos en Él. Es bueno adorarle. Amén.

Amén. Estamos en vivo alabándole al Señor. Y aunque el micrófono se quede sin pilas, nosotros no nos quedamos sin pilas. Amén. Nosotros le alabamos al Rey. Levanta tu alabanza.

Dios milagroso, que es fiel a su palabra. Recuerda lo que el Señor ha dicho. Recuerda las promesas, que Él está con aquellos que tienen temor de Dios. Recuerda sus promesas, que no hay justo desamparado, ni su simiente que mendigue pan. Recuerda lo que Él ha dicho. Adora, levanta tus manos y cree lo que estás esperando. Créelo en el nombre de Jesús, porque así eres tú, Señor.

Dios siempre está obrando. No es tan raro, ¿no es cierto? ¿Lo cree o no lo cree? Abra su mano, diga, aunque yo no vea, aunque no sienta, aunque nada se vea alrededor, mi Padre Dios siempre está obrando. Vamos, diga, siempre Él está obrando. Dale tu mejor aplauso al Señor, vamos. Porque Él siempre está trabajando. Jesús dijo, mi Padre siempre trabaja y yo también trabajo. Dios está trabajando en favor de propósito. ¡Oh, aleluya! ¡Aleluya! ¡Aleluya!

los cree porque él está orando. Jamás cree porque él está orando. En tu vida, en tu familia, en tu empresa, en tu negocio, en tu casa, en tu apellido. Él está obrando. Él está obrando. Él está actuando. ¡Oh! ¡Yo lo creo! ¡Vamos, grítalo! ¡Yo lo creo! ¡Oh! Él está obrando. Bendito sea el nombre del Señor. Dígale allí a 5 personas, estás en el mejor lugar, dele un apretón de manos. Dígale, estás en el mejor lugar. ¿Está listo? Levante sus manos, diga conmigo, soy buena tierra. Y tu palabra, Señor, dará en mi fruto, mucho fruto, a 30 por 1, a 60 por 1 y a 100 por 1, para tu gloria, Señor. Amén. Dele un aplauso al Señor de la palabra y tenga la bondad, tome asiento. Esta palabra, que ha sido una palabra que durante toda la semana preparándola, estuve problema en mi ojo izquierdo. Y no soportaba el brillo del computador. Estuve trabajando cuando empecé el ministerio con la Biblia y los comentarios al lado. Y fue una aventura interesante poder discernir y recibir esta palabra, que si usted está en el punto de creer, esto va a cambiar su vida. O usted puede quedarse en el grupo en cualquiera de los grupos, ¿sí? Mire, hay diferentes enfermedades que afectan la visión: miopía, presbicia, estrabismo, daltonismo, hay glaucoma, cáncer, hay muchas enfermedades que afectan la visión. Hay diferentes tipos de ceguera. La ceguera que es de nacimiento, o sea, es congénita, producto genético, producto de desórdenes internos en los padres. Hay los conocidos ciegos de nacimiento, pero hay gente que perdió la visión producto de una circunstancia, una enfermedad, un accidente. Pero también hay los que no quieren ver, los que pasan por esa estación a veces permanente de que se hacen los ciegos, como solemos decir, se hacen los de la vista gorda, ya sea por sus posiciones psicoemocionales, sociales, intelectuales o espirituales. Hay quienes se niegan a ver. Hay quienes se niegan a ver. Ahora, cuando uno lee en la palabra respecto a esto, dice: viendo no ven, tienen cegado el entendimiento. Ciegos, guías de ciego, tienen el entendimiento entenebrecido. Y en Juan 9:39, que es uno de los textos que vamos a estudiar. Hoy día vamos a leer, a meditar respecto al capítulo 9 de Juan. Yo le pido que en casa lo lea todo. Es una escena de sanidad que solo está en Juan. Yo he venido a este mundo, dijo Jesús, para juicio, para que vean los que no ven y para los que ven se queden ciegos. Jesús dice: yo vengo aquí a traer contradicción. Yo vengo aquí a cambiar las cosas, a transformar las cosas. Entonces, es claro que hay ceguera física, pero también hay ceguera intelectual, emocional, espiritual. Hoy veremos en este capítulo de Juan 4 grupos de ciegos que siguieron siendo ciegos pese a estar frente a la luz, y un ciego que fue transformado y sanado. Veamos el primer grupo, los discípulos ciegos. Ale, así que está al lado, yo espero que no seas tú. Capítulo 9, versículos 1 y 2. Al pasar Jesús vio a un hombre que era ciego de nacimiento. Sus discípulos le preguntaron: Rabí, ¿quién pecó para que éste haya nacido ciego? ¿Él o sus padres? Note esto:
los 12 ven un necesitado, ven un ciego, y en vez de buscar ayuda, inician una conversación, una discusión teológica. Ellos estaban ciegos por sus pláticas teológicas, por sus pláticas intelectuales, por su mucho conocimiento de lo que decían las tradiciones. Mire, cuando nos enfocamos en nuestras discusiones, en nuestras pláticas egoístas, esos temas de que qué fue primero, el huevo o la gallina, esas cosas raras que a veces entramos, que si la serpiente primera tenía pies o no tenía pies. ¿Usted ha escuchado esas discusiones que tuvieron años y años? La iglesia del primer siglo, la religión del primer siglo, que cuántos ángeles entran en la punta de un alfiler. Cuando nos enfocamos en esas discusiones egoístas, somos ciegos ante la necesidad que está a nuestro alrededor. Ahora, necesitamos aprender y recordar tal vez que la respuesta de Jesús nos enseña que una necesidad, que una adversidad, que una tragedia es una oportunidad para ver el poder, la gracia, el amor, la misericordia de Dios. Está acá conmigo, para ver las obras de Dios. Versículo 3 dice: Jesús respondió: no pecó él ni tampoco sus padres, más bien fue para que las obras de Dios se manifiesten en él. Mire, una necesidad es una oportunidad para ver el poder de Dios, para ver la gracia de Dios, para ver el amor de Dios. Una persona en una crisis es una oportunidad para ver el poder de Dios en esa vida. O sea, dejemos de buscar culpables y busquemos el obrar de Dios. Qué diferente fueran ciertas situaciones, y en vez de mirar el pecado en que está la persona, veamos cómo Dios puede transformarlo. El segundo grupo de ciegos son los vecinos. Los versículos 8 y 9, después de que el hombre fue sanado, dice que los vecinos y los que antes lo habían visto que era ciego decían: ¿no es este el que se sentaba a mendigar? Unos decían: sí es, otros decían: se le parece. Pero él decía: yo soy. Ahora, note esto. Este es el grupo de personas como nuestros amigos del barrio, de la infancia, de la juventud, de la niñez, los amigos del colegio, esos que te conocieron en una estación, quizás en la estación más desfavorable de tu vida. Ah, aquí está el tal, aquí está el cual. ¿Sí? Entonces ellos decían, lo veían sano y decían: este es, se parece, será, no será. ¿Por qué? Porque para ellos era normal verlo ciego mendigando. Para ellos era normal, era cotidiano verlo en esa estación de pobreza, de miseria, de ruina. Es como que te acostumbras a ver al borracho del barrio siempre borracho. Y de repente lo ves sobrio y dices: ¿será o no será? Hola. Ves a una persona de repente que cambia y en vez de alegrarte, empiezas a cuestionar. Estas personas estaban ciegos de escepticismos, estaban ciegos por la incredulidad, porque para ellos era normal ver mal a este hombre, ver en esa estación trágica. Para ellos era el ciego, mendigo, era, es y tenía que seguir siendo. Estaban ciegos de escepticismo, estaban ciegos de incredulidad y tenían esas discusiones escépticas. ¿Será o no será? Vamos a hacer una apuesta, ¿qué tal que no es? ¿Ah? No, para mí que no es, se parece. A decir que tiene un hermano gemelo. Ahora, ¿sabes qué es el problema del escepticismo, de la incredulidad? Es que cuando ves el bien en la otra persona, no te alegras, cuestionas. Y mucho más si ese bienestar que esa persona tiene, tú no lo has alcanzado todavía. Ay, ¿por qué a ese sí? Y entonces te cegas más. No ves. Versículos 10 al 12. Y le dijeron: ¿y cómo es que se te han abierto los ojos?
Y él les respondió: aquel hombre que se llama Jesús hizo lodo. No se dio cuenta porque no veía en ese momento que Jesús escupió. Escupió en el suelo, hizo una cremita con saliva y se la puso en los ojos, dice. Me lo untó en los ojos y me dijo: ve a Siloé y lávate. Y yo fui y me lavé y recibí la vista. Y ellos dijeron: ¿y dónde está él? Y él dice: no sé, no lo he visto. Sí, porque cuando le untó el lodo en los ojos, estaba ciego. Solo lo escuchó. Y él dice: no lo sé, yo le añadí, él no lo he visto, por si acaso. Pero es lógico, es lógico. ¿Ah? Mírense, cuando el escepticismo, la incredulidad nos ciega, podemos estar frente a un milagro y cuestionarlo. Podemos estar frente a Dios mismo, a las obras de Dios, y no reconocer las obras de Dios. ¿Por qué? Porque a veces somos escépticos e incrédulos por heridas, porque tenemos heridas. Porque alguien te decepcionó, un pastor, un líder, un evangélico, un familiar, no sé, alguien te decepcionó. Pero no hay nada más poderoso frente al escepticismo que el testimonio. Él le decía: yo soy el que estaba ciego, yo soy el que mendigaba. Te digo, me puso lodo y me dijo: ve al Siloé y lávate. Yo recibí el lodo, yo escuché lo que me dijo, yo creí, yo obedecí y aquí estoy, viendo y sano. ¿Cómo que te dice que, y cómo si tú has cambiado? Mira, yo soy, Dios me cambió. Porque si hay algo innegable es lo que Dios ha hecho en tu vida. Tu vida no está condicionada por lo que otros te hicieron. Tu vida está transformada por lo que Jesús está haciendo y ha hecho en tu vida. Es lo que Cristo ha hecho en nuestra vida lo que hace la diferencia. Por eso Él decía: yo soy. Mírenme, ya veo. Por eso Jesús dice que no se trata de buscar más respuestas, ni inventar preguntas, se trata de creer y agradecer. No sé si Dios ha hecho algo en tu vida. Levanta tu mano, por favor. Si Dios ha hecho algo en tu vida, lo que toca es decir: gracias, Señor, estás obrando. Gracias, Señor, has hecho cosas en mi vida. Cosas extraordinarias. Por eso Jesús en el versículo 4 y 5 responde: mientras sea de día, nos es necesario hacer las obras del que me envió. Viene la noche cuando nadie puede trabajar. Mientras estoy en el mundo, soy la luz del mundo. Jesús, la luz del mundo, ha llegado a tu vida y la luz de Cristo se hace evidente en tu vida. Amén. Jesús es la luz del mundo. Y a veces la única respuesta que necesitamos es esa: la luz ha llegado a mi vida, la luz está en mí. No sé, era tinieblas en mi vida, pero ahora hay la luz de Dios en mí. El tercer grupo de ciegos son los padres. Los versículos del 18 al 23 narran que dice que los judíos no creían que aquel hombre había sido ciego y que había recibido la vista. ¿Te pasa que tú das, tú hablas de tu vida y cómo Dios lo hizo y te dicen: no, yo no creo. A mí que te inventaste esa historia. Y le cuentas los milagros de Dios a los enemigos, a la gente, ¿no? Porque los judíos, ya vamos a ver, los judíos y los religiosos representan a los enemigos. Y dice que ellos no creían. Y entonces llamaron a los padres de aquel que había recibido la vista y le preguntaron: ¿este es el hijo de ustedes, quien ustedes dicen que nació ciego? ¿Sí ve la pregunta? ¿Es este el hijo de ustedes, de quien ustedes dicen que nació ciego? ¿Cómo es que ahora ve? Sus padres le respondieron: sabemos que este es nuestro hijo y que nació ciego. Lo que no sabemos es cómo es que ahora ve. Y tampoco sabemos quién le abrió los ojos. Pero pregúntenle a él, que ya es mayor de edad y que puede hablar por sí mismo. Ahora, pongan atención a la siguiente línea. Sus padres dijeron esto porque tenían miedo de los judíos,
Pues estos ya habían acordado expulsar de la sinagoga a quien confesara que Jesús era el Mesías. Por eso dijeron sus padres: ya es mayor de edad, pregúntenle a él. Sus padres habían padecido por la ceguera de su hijo posiblemente 12 o 30 años. Le explico esto. Para el judío, un chico de 12 años tiene edad para hacerse responsable de los negocios de su padre. Por eso Jesús a los 12 años va al templo y dice: los negocios de mi padre es necesario estar. Los niños judíos son entrenados para los 12 años poder asumir los negocios de su padre. Es posible que tuviera 12 o 13 años, pero también en la cultura oriental a los 30 años se era mayor de edad. Es posible que tuviera 30 años. Indiferentemente, 12 o 30 años habían padecido más de una década o hasta 3 décadas producto de la ceguera de este hombre. La Biblia lo llama hombre, en el griego dice hombre. Entonces es la tendencia a pensar que tuviera más de 30 años. Indiferentemente de eso, Jesús lo encontró y lo sanó sin que lo pidiera. Yo no sé si usted está aquí despierto. O sea, tú ni siquiera estás pidiendo y Dios te está sanando. Tú ni siquiera estás pidiendo algunas cosas y Dios te está sanando. ¿Ah? O sea, Dios no necesita que le pidas en circunstancias donde Él quiere manifestar su poder. Ni siquiera le pides y Él te sana. Así hizo conmigo. Él me sanó la visión en un entrenamiento hace ya un año y meses. De repente empecé a ver. A ver, ya no uso lentes y empecé a ver, a distinguir los rostros. Sí. Y yo puedo distinguir el rostro de Verónica, que está al final allá, y ver un poquito de las... No sé si son canas o son rayitos. Son rayitos, ¿no es cierto? Son rayitos. ¿Sí ves? Yo puedo ver las canas en la barba de este hombre allá. Oiga, fíjate esto. Ellos estaban ciegos por el miedo. Habían sido amenazados y tenían miedo. Pero cuando debieron confesar el poder de Dios en la vida de su hijo, el beneficio a su familia, se manifiesta la ceguera provocada por el miedo a la religión. El miedo a perder, el miedo a la vergüenza. Es como que al salir de aquí, este lugar, usted sale con esta palabra, lo que es más, puede salir con un milagro de Dios y se encuentra con un compadre: ¡ay, te hiciste evangélico! No, pasé por aquí y vine. Porque te da miedo a perder a mí. Te da vergüenza. Esos miedos sociales. ¿Están aquí todavía? Le voy a decir algo. Agárrese de la silla. Tristemente, a veces preferimos la aceptación de las tinieblas que la guerra por vivir en la luz. Y nos acomodamos. Es triste, pero a veces dejas la luz por las tinieblas. Yo quiero llamarte a vivir en valentía. Como dice Pablo, no me avergüenzo del Evangelio porque es poder de Dios a todo aquel que cree. A todo el que cree, es poder de Dios. El miedo tiene el poder de paralizarnos, pero no solo eso, de no valorar, de hacer que no valoremos lo eterno que hemos recibido de parte de Dios. Fíjese, si usted lee en el versículo 32, este hombre da testimonio: nunca se ha oído decir que alguien le abriera los ojos a un ciego de nacimiento. Mire, hermano, ese hombre había recibido un milagro, que usted es el primer milagro en la Biblia de un hombre que nació ciego y que fue sanado. Este recibió las primicias de ese tipo de sanidad. Y hay cosas que Dios ha hecho en tu vida y que las has callado por miedo. Hay cosas que Dios ha hecho en nuestra vida y las callamos por temor, por vergüenza, porque nos cegó la religión, nos cegó el miedo a algo o a alguien. El cuarto grupo de ciegos son los fariseos y los judíos. Versos del 13 al 18, el que había sido ciego fue llevado ante los fariseos. Para los que no saben, esa es una secta del tiempo de Jesús que se oponía obviamente a Jesús. Los judíos son como decir el grupo ampliado que reunía a otros que se oponían. Entonces, judíos y fariseos se los pone en un solo grupo porque son los enemigos de la fe, los enemigos de Jesús.
Cuando Jesús hizo todo y le abrió los ojos, hizo lodo y le abrió los ojos al ciego, era el día de reposo. También los fariseos volvieron a preguntarle cómo había recibido la vista, y él les dijo: me puso lodo en los ojos y me lavé y ahora veo. Algunos de los fariseos decían: ese hombre no procede de Dios porque no guarda el día de reposo. Y otros decían: ¿cómo puede un pecador hacer estas señales? Y había desacuerdo entre ellos. Entonces volvieron a preguntarle al ciego: ¿tú qué opinas del que te abrió los ojos? Y él respondió: creo que es un profeta. Pero los judíos no creían que aquel hombre había sido ciego y que había recibido la vista, hasta que llamaron a los padres del que había recibido la vista. Usted ve allí los ciegos por la religión, cegados por la religión. Los judíos y los fariseos representan a la religión que siempre cuestiona el poder de la gracia, que siempre cuestiona el amor, la misericordia, la bondad de Dios, cuestiona el obrar de Dios. ¿Por qué? Porque no concuerda con sus formas. ¿Qué es lo que ellos decían? ¿No? Porque no concuerda con los dogmas, con sus costumbres, con sus formatos, con su manera de pensar y su manera de ver, por lo que ellos creen acerca de lo que es o no es de Dios. No es de Dios porque no guarda el sábado como nosotros, o no guarda el día de reposo como nosotros. No es de Dios porque no pintan el templo como lo pintamos nosotros. No es de Dios porque no usan así. Y formas, dogmas. Sabemos que es pecador, decían. Ah, porque eso es una cosa rara, hermano. La religión dice saber todo y acerca de todos. Y muchos en defensa de la hermana Susana, te matan. ¿Cuál es la hermana Susana? La Susana doctrina. ¿Sí? Lo que ellos llaman la sana doctrina, y entonces te matan, porque ellos son los defensores de la hermana Susana. ¿Qué te hizo? ¿Cómo te lo hizo? Y si lees los versículos 28 y 29, el religioso termina actuando en la carne. Dice que se violentaron contra él, lo insultaron, lo injuriaron y lo echaron de ahí al pobre que había sido ciego. Ya no era ciego. Ya no le dijeron: saquen de aquí al ciego. Le dijeron: ándate por ahí, por la puerta, porque ya ves. Sí, se violentaron. Y entonces ustedes tristemente encuentran en las redes cómo agreden a muchos hombres y mujeres de Dios. ¿Por qué? Porque la religión, lo que no entra en su formato, es su enemigo. La religión es tan destructiva que daña a las personas, separa a las familias, excluye a unos, maltrata a otros, ataca y expulsa a quienes piensan diferente. Muchos religiosos creen tener el copyright de Dios, creen que son los únicos que tienen derecho a hablar de alguna manera. Pero es tan triste que los religiosos pueden tener a Dios al frente, pueden tener el obrar de Dios al frente y no lo ven, porque están cegados por la religión misma. Espero que no haya ningún religioso aquí.

Nadie me levanta la mano. Versículo del 28 al 34. Míralo, míralo. Ellos lo insultaron y le dijeron: discípulo suyo lo serás tú. ¿Por qué? Porque ya el hombre se impacientó, el ciego. Le había dicho tres veces, ya era la tercera vez que está diciendo: ¿Cómo fue que te sanó? Me puso lodo, me mandó a lavar, yo me lavé, recibí la vista. ¿Pero qué más te hizo? Me puso lodo, me fui a lavar, me recibí la vista. Otra vez, ¿qué te hizo? Me puso lodo, camine. Y dice: ¿y ya que tanto me pregunta, será que ustedes quieren ser sus discípulos? Ante eso, les dice, lo insultaron. Mire que no fue ningún manabita que escribió la Biblia, porque si no hubiera puesto todo lo que le dijo. Lo insultaron, esa palabra resume. Y le dijeron: discípulo suyo lo serás tú. Nosotros somos discípulos de Moisés. Ay, ah, ¿no es cierto? Nosotros sabemos que Dios le habló a Moisés, pero de ese no sabemos ni de dónde es. El hombre les dijo: pues esto es lo asombroso, que ustedes no sepan de dónde es, pero a mí me abrió los ojos. Ya. Y está nuevito el hombre, recién convertido. Ya dice convertido, ya vamos a ver. Y sabemos que Dios no escucha a los pecadores, porque el hombre había sido formado en la palabra. Era un judío, había sido formado en la palabra, era un israelita. Y sabemos que Dios no escucha a los pecadores, pero si alguno es temeroso de Dios y hace su voluntad, a ese sí lo escucha. ¡Ah, aleluya! ¡Temeroso de Dios! ¿Ah? Si alguno es temeroso de Dios y hace su voluntad, a ese lo escucha. Nunca se ha oído decir que alguien le abriera los ojos a un ciego de nacimiento. Si este no viniera de Dios, nada podría ser. Ellos le dijeron, ya es la cereza del pastel. Ellos le dijeron: tú naciste del todo en pecado y nos vas a enseñar a nosotros. ¡Ándate de aquí! Y lo expulsaron. Porque en ese momento él les estaba enseñando. Porque un religioso que lo sabe todo, no le puedes enseñar. No le puedes enseñar. Ahora, quiero que vean lo triste y lo trágico que es la religión. Jesús lo describe en el capítulo 23 de Mateo, versos 13 y 15. Pero ay de ustedes, escribas y fariseos hipócritas, porque le niegan a la gente la entrada al reino de los cielos, y ni ustedes entran ni tampoco dejan entrar a los que quieren hacerlo. Y el 15. Ay de ustedes, escribas y fariseos hipócritas, porque recorren mar y tierra en busca de sus seguidores, y una vez que los consiguen, los hacen dos veces más hijos del infierno que ustedes. No necesita comentario. ¿Sí? Así los describe Jesús a los religiosos y así los llama. Ahora, hablemos. Mire, que lo triste de estos cuatro grupos es que se quedaron en su ceguera. Pero veamos al ciego transformado. Veamos las verdades del milagro que transforma. Lo primero es que no dice el nombre de la persona. Entonces usted puede poner su nombre. Yo puedo poner mi nombre allí. Cuando la Biblia no dice el nombre, usted puede poner su nombre y puede poner su circunstancia. Dios está en este momento haciendo un milagro en su vida. Dios está empezando a hacer un milagro en su vida. Le estoy diciendo que Dios está empezando a hacer un milagro en su vida. Si usted lo cree, usted está obrando, recibiendo el obrar de Dios. Ahora, antes de ver los detalles de cómo Dios obra un milagro en este hombre, veamos el proceso. Versículo 11. ¿Cómo este hombre que había sido ciego tiene un proceso de conocer y reconocer a Jesús? Necesitamos entender que por eso necesitamos un proceso de crecimiento, y en esta casa se lo proveemos. Si usted quiere crecer en la palabra, lo vamos a ayudar. Tenemos lo que llamamos una ruta de discipulado, una ruta de crecimiento. En el versículo 11, el hombre que había sido ciego se refiere a Jesús como aquel hombre Jesús, el que hace milagros. Aquel hombre Jesús, porque había oído hablar de Jesús, entonces sabía que era Jesús. Entonces, tal vez usted lo que sepa de Dios es que Dios es bueno y ya sabe bastante. Está bien. Necesitamos entender que hay un proceso.
Él me puso lodo, me dijo que lavara, que me lavara en el estanque de Siloé, y ya mismo le explico esto, y lo hice y ahora veo. Cuando le preguntaron por él, él fue sincero: no sé. ¿Pero dónde está? No sé. Porque no lo había visto. Entonces él comparte en esa primera estación lo poco que sabe acerca de Jesús. Está aquí. En el versículo 17, cuando le vuelven a preguntar y le dicen: ¿y tú qué opinas? Él dice: yo creo que él es profeta. Ah, ya no era solo aquel hombre Jesús que hace milagros, sino que ahora yo creo que es profeta. Los enemigos de Jesús decían: ese hombre no procede de Dios. Pero el que había sido sanado decía: yo creo que él es profeta. Ah, porque había obrado en él. La tercera estación de este hombre, en el versículo 27, cuando le dice: para mí que ustedes quieren ser discípulos de él. ¿Cómo lo presenta allí? Como un maestro, como un discipulador. Fíjate cómo la revelación en la vida de este hombre va creciendo en su proceso de dar testimonio. Le dice, él respondió: si es pecador no lo sé. Lo que sí sé es que yo era ciego y ahora veo. Mira, hermano, yo no sé quién te pudo haber fallado. Yo no sé si hay gente que te falló. Yo no sé si hay gente que te hizo daño. Pero lo que yo sí sé es que lo que Dios ha hecho en mí, nadie lo puede cambiar. Ah, está acá. Usted tiene un testimonio de vida. Yo no sé lo que te hicieron a ti, yo no sé quién te falló, pero lo que sí sé es lo que Dios ha obrado en mi vida. Si Dios ha obrado en tu vida, hay cosas que tú no sabes. No sabes por qué hay gente que debería ser ejemplo y no lo es. Yo no sé por qué pasan cosas de eso. Pero lo que sí sé es que lo que Dios ha hecho en mi vida, nadie lo puede negar y nadie lo puede cambiar. Tu historia y tu testimonio de vida es irrefutable. Lo que Él ha hecho en ti, solo tú lo sabes. Quizás nadie sabe el proceso de depresión que pasaste. Quizás nadie sabe el proceso de enfermedad que pasaste. Pero tú sí sabes que fue Dios quien te mantuvo en vida. Tú sabes que Dios fue quien te sostuvo. Tú sabes la situación en la que Dios te ha sostenido. Tal vez no estuvieron todos los que debían estar, pero Dios sí estuvo allí. Bendito sea su nombre. Un discipulador. Y en el versículo 38, cuando Jesús lo busca nuevamente, y sabemos que Dios, él decía, y sabemos que Dios no escucha a los pecadores, pero si alguno es temeroso de Dios y hace su voluntad, a ese sí recibe. En el versículo 38 le dijo: creo que tú eres Dios, y lo adoró. Fíjese, ahora era su Señor y Salvador. El proceso en la vida es necesario. En esta escena vemos cómo este ciego pasa un proceso de crecimiento y de revelación. Por eso en esta casa siempre le vamos a insistir: camine en la ruta de discipulado. Para que su fe vaya creciendo. Para que conozca a Dios personalmente, le vamos a ayudar. Queremos caminar con usted. Ahora, miremos el proceso en la vida de este hombre. ¿Cómo ese hombre ciego pasa a ser no solamente uno que ve, sino uno que tiene un encuentro de salvación y vida con Jesús? Él escuchó, ¿se acuerdan la pregunta de los discípulos? ¿Quién pecó? Fíjense que cuando estamos ciegos, podemos llegar a ser hasta tan imprudentes, ¿no? Porque imagínate, estaba ese hombre necesitado allí, y los discípulos lo detienen a Jesús y le dicen: maestro, aquí está este ciego, ¿quién pecó, él o su familia, o sus padres? Imagínate, qué insensibilidad. ¿Ah? Pero fíjate lo que se está produciendo en la vida del que en ese momento es ciego. Él escucha que algún pecado puede ser que lo mantuviera en esa situación, y no se defiende, sino que asume su parte. Yo pienso, para mí, esto es un asunto mío, meditando en este pasaje, que cuando él escucha, ¿será que Dios, perdóname,
yo pequé, no sé cómo. Mi papá pecó, mi abuelo pecó, y quizás en el corazón de ese hombre empezó a haber arrepentimiento, convicción de pecado. Mientras eso está pasando en él, porque él oyó, él escuchó que el pecado podía ser la razón por la que él estuviera ciego, que haya nacido ciego. Porque él no es que tuvo un accidente y se quedó ciego, había sido ciego toda su vida, sea que tuviera 13 o sea que tuviera 30. La segunda cosa es que él se enfocó en la única voz autorizada contra el pecado, la de Jesús. Oiga, porque él dice, ese hombre Jesús, en algún momento dejó de escuchar las voces y solo escuchó la voz de Jesús. Él se enfocó en Jesús. Usted sabe que los que tienen, los ciegos tienen una mayor capacidad auditiva. Y entonces él podía escuchar lo que hizo Jesús. Y el tono de la voz de Jesús en esos minutos que habló se le quedó grabada. Por eso la próxima que lo buscó Jesús, lo reconoció inmediatamente. Entonces él se enfocó en la única voz autorizada contra el pecado. Yo quiero decirte lo mismo. Enfócate en la única voz autorizada contra el pecado, en la voz de Dios, en la voz de Cristo. Cuando alguien venga a tirarte el pecado como basura en tu contra, mira lo que Jesús dice acerca del pecado. El pecado fue resuelto en la cruz. Lo que tenemos que hacer es arrepentirnos y pedirle perdón a Dios. Pero el pecado ya fue resuelto en la cruz del Calvario por Jesucristo. Amén. Amén. La tercera cosa es que él empezó a creer que si Jesús estaba por allí, algo bueno iba a pasar. Y Jesús está aquí y estoy seguro que algo bueno ya está pasando. Algo bueno está pasando. Jesús estaba allí y algo bueno iba a suceder. Vamos, dile que estaba aquí, está Jesús y algo bueno ya está sucediendo. Vamos, tócalo de nuevo, dile, Jesús está aquí y algo bueno está sucediendo. Aleluya. Él creyó que Jesús estaba allí. Lo siguiente que pasó es que él recibió. Yo estoy seguro que él escuchó el sonido de Jesús haciendo saliva y escupiendo en el suelo, por la capacidad auditiva que tenía. El golpe de la saliva en el suelo, ¡paz! Y luego la mano haciendo el lodo. Pero ¿sabes qué? Él recibió. No cuestionó. Cuando Jesús se acerca, lo toca, él no, usted no encuentra que él objeta nada.

ponle con tierra. Esa no era una cremita de esas que usan las damas para las manos. Usted se imagina, si Jesús comió encebollado esa mañana, así que olía encebollado, saliva. Sí, porque a veces, no, pastor, es que era la saliva de Jesús. No, era la saliva de Jesús, era la saliva de Jesús. Así porque, ay, Señor, ponme saliva, así. Tranquilo, que no lo va a escupir hoy día. Escuche, porque dice la palabra que él no objeta nada, él no cuestiona, él no se opone. Hey, ¿qué vas a hacer? ¿Qué me vas a hacer? No, no, no, no. Él recibe. Recibe lo que Dios está haciendo en tu vida. Ahora, él escuchó y obedeció. Qué tremendo. Le dice, vete al Siloé y lávate. Mire, el estanque de Siloé, que había sido aprovisionado desde el tiempo de Ezequías, del rey Ezequías, medio de túneles subterráneos, era una fuente de provisión de agua para Jerusalén. Estaba más o menos a 700 metros del lugar donde sucede esto, porque esto sucede afuera del templo. Algunos dicen que fue en el atrio del templo, en el patio del templo. Entonces estaba más o menos a 700 kilómetros, a 700 metros más o menos de ahí. Hace un trazado de calle, más o menos. Es decir, que tomaría 15, 20, 25 minutos dependiendo de quién caminara y la velocidad en que fuera. Entonces, él caminó, digamos que 800 metros de ida, pero esa era una prueba de fe y obediencia. Porque él iba con sus ojos sucios de lodo, caminando en obediencia, creyendo que algo iba a pasar cuando se lavara en el Siloé. ¿Por qué lo envió al Siloé? Porque para los israelitas, el Siloé era una fuente efectiva de provisión, no solo de agua, sino también de paz. Era un lugar también de purificación. Entiende una cosa, los peregrinos cuando iban a Jerusalén a adorar al templo, pasaban por el Siloé y allí se lavaban para poder estar limpios para entrar al templo. Entonces tenía una representación, un significado no solo social, religioso, era un punto entonces de encuentro de fe para ellos. Entonces cuando él dice ve al Siloé, aparte Siloé significa enviado. Y aquí hay como un juego de palabras. Jesús, que es el enviado del Padre, envía al ciego al enviado. Entonces, esto dicen algunos que no tiene sentido hablar tan profundo de esa parte. Solo quiero decirle que este hombre oye, cree y obedece y camina ciego, sucio de lodo, oliendo a saliva, acompañado por alguien. Quizás es muy posible que iba un poco rápido, que usted y yo que fuéramos, ¿no? Vamos rápido. Hubiéramos pedido un taxi. Y él fue rápido. Llegó al lugar. Inmediatamente se lava. Pero se lava. ¿El Siloé era milagroso? No. Había sido enviado por Dios. A veces nos perdemos los milagros de Dios. Porque Dios te dice, el líder te dice o el pastor te dice, mira, recibiste, haz una ofrenda o haz tal cosa o quédate esta noche orando o ¿sabes qué? Y tú dices, ¿y para qué voy a hacer eso? El hombre no dijo, Señor, ¿y por qué me mandas al Siloé, Señor? Aquí mismo sáname. Yo he escuchado que hay gente que tú le dijiste y le soplaste, sóplame aquí nomás. Él obedeció. A veces no nos cuesta creer, pero nos cuesta obedecer. Toca el de al lado y yo espero que no seas tú. El ex ciego que había creído y recibido sanidad, hermano, una cosa es caminar 700 metros ciego,
y otras otro es caminar habiendo recibido sanidad, luz, porque ese que se fue en tinieblas y sucio ahora regresaba limpio y viendo, lleno de luz, porque había tenido un encuentro de sanidad con el Señor Jesucristo, y Él está haciendo un milagro en tu vida ahora. Oh, bendito sea el Señor. Ahora, hermano, usted se imagina, lo había oído a Jesús y seguro regresó al lugar, y en el lugar donde él regresó ya Jesús no estaba. Y ahí se da todo ese proceso, ¿no? Todo el proceso, que lo interrogan, lo vuelven a interrogar. Él se enfrenta con los religiosos, lo expulsan de la sinagoga. Allí, después de que lo expulsan, versículo 35, Jesús supo que lo habían expulsado. Así que cuando lo halló, otra vez Jesús fue en búsqueda de ese hombre. Yo te quiero decir esto. Estás aquí o estás viendo y escuchando esto, es porque Dios hace rato te está buscando. Hace rato quiere manifestar un milagro en tu vida. Dios te anda persiguiendo. Dios anda atrás tuyo y hoy te encontró. Jesús supo que lo habían expulsado, así que cuando lo halló le dijo: ¿crees tú en el Hijo de Dios? Y él le respondió: Señor. Note, ya no es Jesús, ahora es Señor. Lo reconoce como Señor. ¿Y quién es para que crea en él? Jesús le dijo: pues ya lo has visto, y es quien habla contigo. Ya lo había visto antes de ese momento. Lo había visto en fe. Ahora lo estaba conociendo y reconociendo. Jesús le dijo: ya lo has visto, y es el que habla contigo. Y dijo: creo, Señor. Y lo adoró. Dicen otras versiones que se postró a él. Pónganse en pie, por favor. Vamos a terminar. Y ahí está ese hombre, teniendo un encuentro de salvación. Primero lo sana, después lo salva. Después del proceso de sanidad, el hombre cree que definitivamente Jesús es el Mesías, que es el Hijo de Dios. Tal vez usted tiene mucho tiempo escuchando la palabra. Tal vez no es la primera vez que escucha acerca de Jesús. Dios vino al encuentro de tu vida hoy. Y la pregunta es: ¿crees? ¿Crees que Jesús es el Hijo de Dios? ¿Estás dispuesto a oírle y a obedecerle? Porque este hombre creyó, pero luego obedeció. Yo quiero invitarle a cerrar sus ojos y a orar. ¿Crees tú en el Hijo de Dios? Y él le respondió: Señor, ¿y quién es para que crea en él? Jesús le dijo: pues lo has visto, y él es el que habla contigo. Y dijo: creo, Señor. Y lo adoró. Creo y lo adoró. Por un momento, abre tu boca allí donde estás. Y declárale que crees en él. Cierra tus ojitos. Si quieres levantar tus manos, si quieres arrodillarte. Dice que lo adoró. Adórale en este momento. Abre tu boca y dale adoración. Y dile: Señor, yo creo en ti, Señor. Yo creo que tú eres Dios. Jesucristo, creo que eres mi Señor. Este es un momento tuyo y de Dios. No sé cuál sea la situación que estés pasando, pero aquí está Dios, porque Él ya empezó a obrar un milagro en tu vida. Sin que se lo pidas, Él te va a sanar. Solo tienes que creer en Él y decirle: creo, Señor, creo en ti, creo en ti. Y si quieres presentarle al Señor una situación que necesita una intervención milagrosa de Dios, este es el momento donde puedes decirle: Señor, yo no sé cómo se va a resolver esto, pero tú sí sabes y tú sí puedes, Señor. Vamos, preséntaselo al Señor. Habla con Él. Habla con Él en este momento. Hay gente que está siendo sanada de la visión ahora. Ahora. Ni siquiera lo estás pidiendo, pero Dios te está sanando. Dios te está sanando. Él está obrando sanidad. Cataratas están siendo operadas ahora. Están siendo sanados. Los ojos están siendo sanados. Presbicia, miopía, astigmatismo, daltonismo. Ahora el Señor te está sanando. Hoy te trajo para sanarte la visión, porque quieres que lo mires. Que lo mires primero espiritualmente, luego aprendas a mirar. Porque Él te cambia la visión, transforma tu vida.
Padre, en el nombre de Jesús. Gracias, Señor. Gracias.

Si usted está aquí por primera o segunda vez, o usted está aquí y ha estado, asiste a una casa de vida, y aún no le ha dado su corazón a Jesús, yo quiero que usted hoy día decida salir de la ceguera espiritual en la que ha estado y reconozca a Jesús como Señor y Salvador. Lo que hizo este hombre después que recibió el milagro, usted ya ha recibido el milagro de la palabra, de la verdad, de que Jesús es Dios, de que Él es Señor, que Él murió en la cruz por usted, que Él le ha dado, en Él hay salvación y vida eterna. Este es un momento especial. Yo quiero invitarle a que usted ore conmigo, y ahí donde usted está, ore con todo su corazón y crea, y ore con fe, y le diga a Dios con todo su corazón, dígale: Señor Jesús, yo reconozco que te necesito, yo reconozco que tú eres Dios, que eres Señor, que en ti hay salvación y vida eterna. En este momento, Señor Jesús, yo te abro mi corazón, yo te recibo como Señor y Salvador. Yo creo que tú eres Dios, yo creo que en ti hay salvación. Perdona mi pecado, límpiame, Señor, lléname con el Espíritu Santo y ayúdame a vivir cada día como un hijo, como una hija tuya. Gracias, Señor, porque tu palabra dice que a todos los que creyeron y le recibieron, les dio el derecho de ser hijos de Dios. Y yo tengo ahora derecho eterno de llamarme hijo de Dios. Gracias, Jesús, gracias. Si usted hizo esta oración por primera vez, por favor, levánteme su mano derecha bien alto, mientras la iglesia sigue orando. Manténgame su manito levantada allí. Allí, allí. Dios te bendiga. Dios te bendiga. Quiero que me ayuden ahí. Acércate allá, hay una mujer. Quiero que me ayuden. ¿Qué hace con su manito levantada? Yo vi otra mano por aquí. ¿Qué hace con su manito levantada? A ver, hija, si hay algún discípulo allí, acérquese allí. Acércate allá. Ahí, ahí. Vamos. Ahí está Jessica. Muéveme su mano así, así. Muéveme su mano. Eso. Quiero que ores con esa persona allí. Le lleves en este momento. Vamos, llévala en este momento allá, atrás. Muévela. Llévele allá. Llévele al otro salón para que ore por ella. Para que oren por las personas en este momento. Si usted le entregó su corazón a Jesús, no se vaya, levánteme su mano. Yo quiero que alguien ore con usted, ore por usted en este momento. Tenemos un salón aquí especial para orar por usted. No se vaya, por favor. Llévele, acompáñele. Eso sí, acompáñele. No tengan miedo ni pena, vaya. Como el ciego cuando iba acompañado. Ya la luz de Cristo llegó a su vida. Levante su mano, por favor, levante su mano. Dígale gracias, Señor. Vamos, dígale gracias, Señor. Vamos, levante sus manos, cierre sus ojos por un momento. Dígale gracias, Señor. Vamos, dígale gracias. Vamos, dígale, no le pida nada. Esta madrugada, mientras oraba, el Espíritu Santo me dijo que iba a sanar a mucha gente. Lo único que necesitas es creer. Y la próxima semana me trae el testimonio. Vamos. Hace unos días me decían que un niño estaba ya unos niveles altos de glucosa como un adulto, más de 200, imagínense. Y después de orar y creer, ya sus niveles están normales, así, normales, totalmente normales. ¿Qué necesitas? Levanta tus manos, ora al Señor. Cree. Porque para Dios no hay nada imposible. Esa situación complicada, difícil, extrema quizás, no hay nada difícil para Dios. Atrévete a creer y a confiar. Y esta semana, camina en fe. Compártele a un líder, compártele a tu líder, compártele a tu pastor de red cuál es la situación. Y vamos a orar y vamos a ver el poder de Dios manifestado en tu vida. No sé si usted está creyendo, pero yo estoy creyendo que Dios ya empezó a orar. Yo estoy creyendo que Dios empezó a hacer milagros. Yo estoy creyendo, hermano. Yo estoy creyendo. Yo estoy creyendo.
Míreme acá un momento. Míreme acá un momento. Tal vez para algunos sea como para ese hombre ciego, caminar esos 700, 800 metros, sucio de lodo los ojos y todavía en tinieblas. Pero vas a regresar viendo la luz y viendo el milagro. Amén. Ayúdame con tus hermanos, Padre. Amén. Y quiero que usted me busque la próxima semana. Y quiero que nos escriba y nos comparta el milagro que Dios empezó a hacer ya.

para la entrega de los sobres, en el caso de requerirlo. Vamos a orar. Cierra tus ojos por un momento, no te distraigas. Muchas veces cometemos el error de amar más las bendiciones que aquel que nos da las bendiciones. Así que te invito a orar y a decirle: Jesús, hoy te queremos decir que te amamos, y hoy nos arrepentimos y te pedimos perdón por todas las veces que hemos amado más las bendiciones que tú nos has dado y no nos hemos

ti, Jesús, y te entregamos nuestras ofrendas, nuestras primicias, nuestros diezmos, con un corazón agradecido, con un corazón alegre. Y reconocemos que nada de lo que podamos tener, recibir o lograr

0: Bueno, queremos en este día, queremos darle un caluroso aplauso de bienvenida a nuestros invitados el día de hoy. Jesús Flores, Laura Alcíbar, Luis Santana. Por favor, un fuerte aplauso, que se sienta el amor de la vida en Jesús a cada uno de nuestros invitados. También queremos saludar a aquellos que nos escuchan desde la radio Son de Manta, un fuerte aplauso. Y a aquellos que nos ven desde nuestras plataformas de redes sociales, YouTube, Facebook, queremos decirle que estamos muy contentos de que nos escuchen, de que estén aquí en este día y que estamos listos para recibir ese milagro. ¡Amén! También queremos hacerle una cordial invitación, por favor, si me ayudan con el video, a toda la familia y vida en Jesús, por favor.
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2: bueno, queremos invitarla a este concierto, es de una iglesia de aquí de Manta, así que todos pueden comprar las entradas, están en... Bueno, toda la información se encuentra en nuestro canal de WhatsApp, ¿sí? Ahí tenemos toda la información, las ventas se realizarán por la página web de ellos, así que por favor les invitamos a que puedan ser parte de este concierto. También queremos recordarle que tenemos dos reuniones los días domingos a las 8 de la mañana y a las 11. Por favor, seamos puntuales, no nos perdamos la adoración, que siempre es un tiempo muy especial. 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Tenemos algunos materiales que van a edificar su vida y fortalecer esa relación con Dios que todos necesitamos. Y por favor, no olviden seguirnos en nuestras redes sociales. ¿Sí? Hay vida en Jesús. Bendiciones.
3: Por eso hoy declaramos que tenemos un Dios poderoso, por todo lo que Él hace en nuestras vidas.

0: Sí. Damos gracias a Dios. Jonathan y Erika vienen a presentar a Derek. ¡Qué maravilla! Ahí es cuando solo duermen, hacen el uno y el dos, nada más. Y comen. ¡Qué maravilla! Cuando los niños se despiertan en la madrugada y te sacan de la cama, dale gracias a Dios. Porque hay muchos que quieren tener hijos y no tienen. O no pueden. ¿Sí? Dale gracias a Dios, porque es el inicio de una nueva vida para ustedes. Porque la paternidad nos cambia. La paternidad nos transforma. Porque es que es la sustancia que viene de Dios. La paternidad. Así que, Jonathan, Erika, cuando ustedes en este momento presentan a Derek delante de la iglesia, lo presentan al Señor, están renovando sus votos matrimoniales. Es como hace un año.
1: Dos años
0: ya, ¿no?
1: El 17 de agosto.
0: ¡Ah, qué maravilla! Hace 2 años se casaron aquí. Este día es un día de renovación de esos votos, pero ya no solo como esposos, sino como padres. Y ustedes se comprometen delante de Dios a ser el ejemplo para que Dede no solo conozca y reconozca, sino le sirva al Señor. Y en esta etapa, no te olvides, mujer, que primero eras esposa, luego madre. No te olvides, eres esposo y padre. Que no se inviertan los roles, que no se posterguen los roles. Y no se suelten de la mano del Señor. Sigan adelante, perseveren, porque Él está no solo en ustedes, sino está a favor de ustedes, está con ustedes, no están solos. Pídale a Él cada día sabiduría para formar a Dede y criarlo en el temor del Señor, para que todo lo que el Padre escribió se cumpla. Derek, estás aquí para vivir en el propósito del Padre Eterno, siendo hijo y embajador de su gracia, para manifestar el reino de Dios a tu familia, tu ciudad y tu nación, y hacer de bendición hasta lo último de la tierra. Levante sus manos. Padre, gracias, Señor. Gracias por Jonathan y Erika. Y te presentamos a Derek como una ofrenda de vida. Te presentamos a Derek como una ofrenda de propósito. Y creemos, oh Dios, que este pequeño va a crecer sano, saludable, en gracia, en sabiduría para con Dios y con los hombres. Y Padre, dale sabiduría a sus padres, que el temor santo los cubra, los llene, y ellos puedan guiar a este pequeño en el temor tuyo, Señor, y que puedan ver las promesas cumplidas en él y en sus vidas. Bendecimos a esta familia con toda bendición del cielo y de la tierra en el nombre de Jesús. Amén. Amén. Bendiciones. Levánteme sus manos. Vamos a terminar celebrando, pero quiero bendecirle. Que el Señor te bendiga y te guarde. Que el Señor haga resplandecer su rostro sobre ti. Que el Dios de Israel tenga de ti misericordia y te dé paz. Bendiciones hasta 1000 generaciones. Que sea una semana excelente de avance. Amén. Amén.
2: Amén. Vamos con tus palmas.

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1: La radio te informa la hora. 10:42 minutos.

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1: 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La radio te informa la hora. 11:13.

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1: La radio te informa la hora, 11, 22 minutos. 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
1: 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La radio te informa la hora. 11:42 minutos.
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1: La radio te informa la hora. 12:13.

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1: La radio te informa la hora. 12:22 minutos.
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1: La radio te informa la hora. 12:42 minutos.

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1: La radio te informa la hora. 13:12 minutos.

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1: La radio te informa la hora. 13:22 minutos.

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1: La radio te informa la hora. 13:41 minutos.

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1: La radio te informa la hora. 14:11.

0: 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La radio te informa la hora, 14, 23 minutos.
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1: La radio te informa la hora. 14:42 minutos.

0: La radio te informa la hora. 14:50 minutos.
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1: 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La radio te informa la hora. 15:12 minutos.

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0: 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La radio te informa la hora. 15:20 minutos.

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3: La radio te informa la hora. 15:41 minutos.

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1: La radio te informa la hora. 16:13.

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1: La radio te informa la hora, 16:20.

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1: La radio te informa la hora. 16:42 minutos.

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1: 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La radio te informa la hora. 17:13.

0: 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La radio te informa la hora, 17, 23 minutos. 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
1: La radio te informa la hora. 17:41 minutos.

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1: La radio te informa la hora. 18:01.

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3: La radio te informa la hora. 18:10.

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1: La radio te informa la hora, 18:25 minutos.

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1: La radio te informa la hora. 18:33 minutos.
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1: La radio te informa la hora. 18:45 minutos.

0: La radio te informa la hora. 18:55 minutos.
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1: La radio te informa la hora 19 en punto.